0: Ouais, c'est bon, à Lyon 16.
1: No jodas, son agresivos.
0: Sí. No, según me encanta, como la.

0: sí.
1: Sí, no sé si suena bien, ¿eh?
0: ¿No es bueno?
1: Yeah.
0: ¿Y yo estoy con eso?
1: Perfecto.